0: Chao amigos, termina el Club de los Beatles. Un homenaje a Ringo, a George, a Paul y a John. 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Que estén bien. Mañana nos encontramos con otro Club de los Beatles.
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0: 20 horas
1: con 24 minutos.
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0: 20 horas.
1: Con 36 minutos.
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14: Son exactamente las 21 horas. Oh.

0: No solo educa a la familia, no solo educa la escuela, también educa el barrio, educa la sede vecinal, la cancha, la plaza, la iglesia, el club deportivo, el dirigente que organiza, el adulto que cuida, el vecino que corrige y la comunidad que no permite que un niño crezca completamente solo. Cuando un barrio pierde su red de cuidado, los niños quedan expuestos y donde no hay comunidad muchas veces aparece la pandilla. 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Nadie crece en el vacío. 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Por eso también hay que llamar a dirigentes sociales, juntas de vecinos, clubes, iglesias y organizaciones locales. 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
1: 21 horas
2: con 17 minutos.

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9: La educación no comienza en marzo ni termina cuando suena el timbre. La educación más profunda comienza en la casa, en la mesa, en la conversación, en el ejemplo, en la forma de tratar al otro, en el uso del teléfono, en el respeto por la palabra dada y en la capacidad de decir no cuando es necesario. Hoy muchos padres están cansados, endeudados, presionados, sobrepasados, pero la realidad es dura. Si la familia se retira de la formación, otros formarán a nuestros hijos. Los formará la pantalla, la calle, el grupo, el consumo, la violencia, la ideología de moda o la necesidad desesperada de pertenecer. El desarrollo humano nos recuerda que la infancia y la adolescencia son etapas decisivas. Allí se organizan los afectos, se aprende a regular la frustración, se construye identidad, se internalizan límites y se forma la conciencia moral. Ningún padre tiene que hacerlo perfecto, pero todos debemos asumirlo con seriedad. 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No podemos pedir adolescentes sanos si crecieron sin conversación, sin límites, sin ternura y sin dirección. 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
1: ¿6 horas?
2: Con 18 minutos.

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4: 6
5: horas con 31 minutos.
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2: Seis horas
3: con 39 minutos.

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1: ¿6 horas?
2: Con 47 minutos.

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9: 7 horas
10: con 6 minutos.
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1: 7 horas
2: con 14 minutos.

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1: Siete horas
2: con 22 minutos.

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1: Siete horas
2: con 39 minutos.

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1: 7:45.
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12: Hola, hola, hola, hola, hola, hola, muy buen día, siendo exactamente las 8 de la mañana con un minuto, comienza Buen Día Oceanía. ¿Qué tal? ¿Cómo están, estimados amigos? ¿Cómo están, estimadas amigas, fieles oyentes de Radio Oceanía y de tu programa Buen Día Oceanía? ¿Qué tal? ¿Cómo están? ¿Cómo han amanecido en esta fría, oscura, gris, húmeda, nubosa, lluviosa mañana de día martes 14 de julio? ¿Qué tal? ¿Qué tal? ¿Qué se cuenta? ¿Cómo han amanecido? ¿Cómo durmieron anoche? ¿Qué soñaron anoche? ¿Soñaron cosas bonitas? Sí, espero que sí, que hayan tenido sueños agradables y que hayan tenido también un descanso reparador para enfrentar esta nueva jornada. Y nosotros estamos con el mejor ánimo, la mejor disposición, ya listos, preparados aquí en Oceanía 93.7 para comenzar una nueva jornada. Aquí comienza Buen Día Oceanía. Mi nombre es Víctor y estaré junto a ustedes hasta las 10 de la mañana.

Así de esa manera con Jazz and the Plastic Population y ese The Only Way Is Up. Estamos comenzando Buen Día Oceanía aquí en la 93.7, tu radio amiga, tu radio que siempre te acompaña las 24 horas del día. Estamos contigo y si tuviera más horas el día, más horas estaríamos junto a ti. Y si la semana tuviera más días, también estaríamos junto a ti. Si viviéramos en Plutón, por ejemplo, que un año tiene como 20.000 días, también estaríamos así. Ya, bueno. Hoy día martes estamos celebrando. ¿A quién estamos celebrando hoy día? Mi amigo calendario me dice que hoy está de Santo Camilo. Camilo y Camila. Saludos para los Camilos, saludos para las Camilas. Que tengan lindo día. Hay varios Camilos, hay varias Camilas. Sí, he conocido un par de Camilos en mi vida y también he conocido varias Camilas en mi vida, así que saludos para los Camilos y para las Camilas que nos están escuchando. Que tengan lindo, agradable y simpático día. Lindo día. Y también para los cumpleañeros y cumpleañeras de esta jornada. Como siempre, por supuesto, no nos olvidamos de quienes están cumpliendo un añito más de vida. Que les vaya muy bien en todo. Y saludando a ti, amigo. A ti, amiga, por supuesto. A todos los fieles oyentes que siempre están ahí escuchando Buen Día Oceanía, ya sea a través de nuestra señal de aire, la 93.7, y nuestra señal online. Oh yeah, everybody, come on. Siempre estamos junto a ti. Gracias por preferirnos, gracias por estar ahí, por quedarte junto a nosotros aquí en la 93.7, transmitiendo en vivo y en directo desde aquí, desde el sector Higueras, en Talcahuano, aquí desde la avenida Desiderio García, cerca del Hospital Higueras, a un par de cuadras de la avenida Colón, cerca, al lado de los Carabineros. Hay un colegio también, el Cuerpo de Bomberos, por allá está el hospital, por allá, el otro lado está el estadio de Huachipato, hacia allá, está súper bien ubicable. Aquí está Radio Oceanía, para que me vengan a ver, para que me traigan algo para el desayuno, por favor, ¿sí? No, sí, yo traje cosas para el desayuno. No se molesten, no se aglomeren, por favor, no se aglomeren. No, gracias, no se molesten. Son las 8 de la mañana con 8 minutos. 8 de la mañana con 8 minutos.

Ahí estaban sonando los New Kids on the Block. ¿Se acuerda de esto? ¿Se acuerdan de estos muchachitos? Los nuevos muchachos en la cuadra. The New Kids on the Block. Yo conocía un par de sujetas, como les decía yo. Un par de individuas que estaban locas por los New Kids on the Block en esa época. Estas individuas que se volvían locas. Y cuando sonaba una canción en la radio no permitía que nadie bajara el volumen, que nadie hablara o algún videoclip en la tele, en los programas de videos que había en esa época. Se volvían locas y subían el volumen de la tele y bailaban y se sabían hasta las coreografías. Se aprendieron hasta las coreografías de los New Kids on the Block. O sea, eran pero fanáticas, sí. Y de hecho tenían los cassettes en esa época, los cassettes, tenían los cassettes, los coleccionaban ahí, tenían sus posters. Así, ¿ustedes fueron fanáticas? ¿Les gustaban los New Kids on the Block? ¿Eran fanáticas o simplemente les gustaban? No, porque yo estoy hablando de que eran fanáticas de los New Kids on the Block. Sí. Estas individuas, como yo les decía. Oigan, individuas, vengan acá. Son las 8 de la mañana con 14 minutos. 8 de la mañana, 14 minutitos. Esto es Buen Día Oceanía, Buen Día Oceanía. Vamos a revisar el informe del tiempo. ¿Cómo va a estar el tiempo hoy día aquí en Talcahuano y en toda la gran octava región, en todo el Gran Concepción? ¿A dónde está mi...? Acá está el tiempo. En estos momentos aquí en Talcahuano, según el tiempo, tenemos una temperatura de 13 grados, esperándose una máxima de 13 grados. O sea, estamos en la máxima, así es. 13 grados de temperatura para hoy y la temperatura no va a variar, se va a quedar así en 13 grados. Con cielos absolutamente cubiertos y lluvia débil a moderada durante gran parte del día. Comenzaría a llover definitivamente a eso de las 9 de la mañana. Mira, a esta hora aquí en Talcahuano no está lloviendo. Cuando salí de Concepción sí estaban cayendo unas gotitas débiles, pero esas gotitas débiles que mojan igual. Y cuando me bajé de la micro, porque hoy día me vino en micro, cuando me bajé de la micro aquí en el paradero frente a la radio, no estaba lloviendo, no había gotitas. Pero se espera que estas gotitas de agua comiencen a caer aproximadamente a las 9 de la mañana y de ahí no van a parar en todo el santo día. Va a llover y va a llover y va a llover con un 50% de probabilidades, 70%, 80%, 90% de probabilidades, o sea, va a seguir lloviendo. Viento que podría llegar hasta los 75 kilómetros por hora. Así que agárrate, cabrito, porque se viene bastante, bastante viento. Así que así va a estar hoy día por acá por Talcahuano. Hartas nubes, absolutamente cubierto. Ni un solo gramo de sol, ni un solo gramo de cielo azul. Nada, nada. Solamente nubes y lluvia y viento. Y si comenzamos el recorrido, nos vamos hacia Concepción, Hualpén. ¿Qué quieren que les diga? Exactamente la misma condición. Lluvia durante todo el día, 80%, 90% de probabilidades de lluvia, cielo absolutamente cubierto, 13 grados de temperatura máxima y también bastante viento por allá por Concepción, hasta 60, 70 kilómetros por hora también. Seguimos el recorrido en Chiguayante, la Tierra Bella, 12 grados de temperatura en estos momentos, 13 de máxima y también lluvia durante todo el día y cielos absolutamente cubiertos. Misma condición, exactamente igual en Hualqui, con lluvia, 70, 80%, 90% de probabilidad de lluvia, 13 grados de temperatura máxima y también bastante viento. Penco, Lirquén, Tomé, Dichato, ¿qué tal? ¿Cómo están por allá nuestros estimados amigos en Penco? ¿Qué cuentan? También lluvia durante todo el día, todo el día, cielos absolutamente cubiertos, ni un solo gramo de cielo azul, nada. Solamente nubes en el cielo y lluvia, temperatura máxima de 13 grados
y viento también que podría llegar hasta los 65 kilómetros por hora aproximadamente. Así es, bastante viento, lluvia, nubes, todo aquello por allá por Penco, Lirquén, Tomé, Tichato. Y si nos vamos hasta Santa Juana, vamos a descubrir que la condición será exactamente igual que en todos lados. Lluvia, lluvia, lluvia, lluvia, lluvia, lluvia, la lluvia cae, cae, y va a caer durante todo el día y con bastante fuerza, hasta 90% de probabilidades de lluvia y lluvia y lluvia. Cielos cubiertos, cubiertos, cubiertos. Coronel Lota, ¿qué tal? ¿Cómo están por allá? Idem, exactamente igual, copy and paste. Lluvia, lluvia y lluvia, nubes y viento y viento y lluvia y viento y lluvia y viento y nubes y lluvia y viento y lluvia. Ya. Pura lluvia y viento y nubes. Y finalizamos en San Pedro de la Paz, Lomas Coloradas, donde tampoco no va a variar la situación, y lluvia y viento, y así va a estar durante todo el día. Así se espera por el Gran Concepción el tiempo. Bastante lluvia, viento, nubes y eso. Exactamente así va a estar todo el día. ¿Qué me dicen ustedes, estimados amigos, estimadas amigas? Así va a estar todo el día, con hartas nubecitas, con viento, con de todo, de todo, de todo, de todo. ¿Sí? Son las 8 con 19, 8 de la mañana con 19 minutos. Buen día, Oceanía.

New Order estaba ahí con ese Round and Round aquí en Buen Día Oceanía, 8 de la mañana con 23 minutos, 8 de la mañana, 23 minutos. ¿Andas corto de plata? 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Puedes comunicarte con nosotros al 41-32-15-600, nuestro teléfono, si tú quieres pedir alguna canción, saludar a alguien, publicar tus anuncios de compra, venta, arriendo, todo lo que tú necesites. El 41-32-15-600, también nuestro WhatsApp, el 999-65-15-16. 999-65-15-16, WhatsApp de Buen Día Oceanía, o si lo prefieres también está nuestro correo electrónico. Son los medios de comunicación para que tú entres en contacto con nosotros y formemos una comunidad. Y seamos la comunidad de Buen Día Oceanía, aquí en la 93.7. Así es, vamos creando todos nuestra comunidad, nuestra secta, la secta Buen Día Oceanía, sí. Son las 8:24, estamos hasta las 10 de la mañana.

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todos haciendo scratch ahí. Todos haciendo scratch con la boca. Recuerdo la época del breakdance, cuando estaba de moda, los DJs ahí jugando con los discos, y todos andaban en los colegios, en el liceo, haciendo scratch con la boca y haciendo el scratch con los cuadernos, dándoles las de DJ, moviendo los cuadernos, haciendo ahí con la boca el scratch. Bueno, ahí estaba sonando Mars con el Pop on the Volume, sube el volumen. Con la época del breakdance, ¿se acuerdan de aquella época? Buena esa época, todos bailando breakdance, creyéndose que sabían bailar breakdance algunos terminaron con los tobillos torcidos, por ahí me acuerdo algunos por ahí que terminaron después una semana con el tobillo lesionado. Ya, pero bueno, yo era el que me creía DJ solamente, y era de los que hacía el scratch con la boca, o sea, sigo jugando, leseando ahí, y a veces molestando a propósito, y el compañero o la compañera de adelante estaba lo más bien tranquilo, y de repente me acercaba por detrás y le hacía al oído y se asustaba y saltaba, quedaba pegado en el techo. Bueno, son las 8 de la mañana con 42 minutos, 8 de la mañana 42 minutos, estás en Buen Día Oceanía, Buen Día Oceanía, estamos hasta las 10 de la mañana. Te comento que en Penco las familias de ríos de Chile que fueron damnificadas por los incendios eligieron proyecto para su conjunto habitacional. Tras una extensa jornada de participación y votación, las familias propietarias del conjunto habitacional Ríos de Chile eligieron la propuesta presentada por la entidad patrocinante y la constructora para el diseño y construcción del proyecto que reemplazará las viviendas afectadas por los incendios de enero pasado. La propuesta elegida considera 2 megaproyectos organizados en 9 etapas y 9 conjuntos habitacionales, con un total de 1020 viviendas, 820 departamentos y 200 casas. Su nueva configuración urbana incorpora medidas de mitigación destinadas a separar los sectores habitacionales de las áreas forestales y mejorar las condiciones de seguridad. Entre sus principales características se encuentran un parque de mitigación, la ampliación de las vías interiores y la habilitación de rutas que podrán funcionar como vías de evacuación ante eventuales emergencias. Así que, mira tú ya. Interesante, ya las familias de este afectado sector de Penco, Ríos de Chile, ahora ya por fin eligieron el proyecto habitacional que más les conviene, que más quieren ellos para poder vivir tranquilos ahí, en ese sector. Ojalá que sí que resulte bien, que sea un conjunto habitacional en el que se pueda habitar precisamente y no estar con el riesgo constante de los incendios forestales. Bueno, 8:44, buen día Oceanía. ¿Por qué no se van? ¿Por qué no se van? No, ¿por qué no se van? Los prisioneros.

de su destacado álbum Pateando Piedras de 1986. Ahí estaban Los Prisioneros con ¿Por qué no se van? ¿Ah? 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Qué bonito. Son las 8:49. Esto es Buen Día Oceanía. Buen Día Oceanía. En este día martes. Día martes. 14 de julio. Un día que va a estar gris. Va a estar oscuro. Va a estar frío. Va a estar con nubes. Va a estar con lluvia. De hecho, ahora están cayendo dos que tres gotitas por acá, por Higueras. Lo puedo ver, apreciar, aguaitar, que hay un par de gotitas cayendo. Y cuando comienzan a caer esas gotitas, de ahí no van a parar en todo el día. Va a seguir lloviendo. Mientras tanto, ¿con qué vamos a seguir? Nosotros tenemos harto buen ánimo, sí, tenemos la mejor buena onda. ¿Con qué vamos a seguir? A ver si se acuerdan de esta X-Express. X-Express. X-Express.

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Deborah Ann Gibson, más conocida como Debbie Gibson, estaba ahí con Shake Your Love, de su primer disco del año 1985, cuando tenía la edad de 15 años tan solamente. Así es, su primer disco Out of the Blue, cuando tenía tan solo 15 años. Así como yo conocí un par de individuas que eran fanáticas de New Kids on the Block, también conocí un individuo que era fanático de Debbie Gibson. Sí. Y se peleaban con esas otras individuas que eran fanáticas de New Kids on the Block por ver cuál era mejor. Ese individuo, que no quiero decir quién es, que era fanático de Debbie Gibson, también tenía el primer cassette, me acuerdo que lo tenía en cassette. El cassette tenía el primero de Debbie Gibson, Out of the Blue. Luego el segundo, Electric Youth, también lo tenía en cassette. Y cuando se armaban competencias entre aquel individuo y aquellas individuas por ver quién era mejor, si los New Kids on the Block o Debbie Gibson, hoy se armaban unas peleas musicales increíbles. Sonando por un lado Debbie Gibson y sonando por otro lado New Kids on the Block. Mi mamá se volvía loca, me acuerdo. ¡Déjense de meter tanto boche! Porque no la dejábamos tranquila, la verdad. ¿Y cuál de todos ponía la radio más fuerte? Yo me acuerdo que mi papá tenía una radio cassette, de esas chiquititas, de dos parlantes. ¿Se acuerdan de esas radios cassette chiquititas que habían? Entonces ahí yo colocaba el cassette de Debbie Gibson. Lo colocaba afuera en el patio y lo colocaba todo chancho. Incluso a propósito, cosa de molestar a los vecinos. A propósito, era para molestar a los vecinos también. Y, qué maldadoso, para molestar a los vecinos a propósito. Y por el otro lado, adentro en mi casa, y en un pequeño equipo de música también que tenía mi papá, aquellas individuas poniendo a New Kids on the Block. Y se armaban esas competencias, esas peleas musicales, por un lado Debbie Gibson y por el otro lado New Kids on the Block. Que era divertido eso. Pero bueno, la cosa es que aquel individuo también tenía, tuvo los dos cassettes, de los dos primeros cassettes de Debbie Gibson. Tenía posters. ¿Se acuerdan cuando un tiempo salió una revista que se llamaba Super Rock? Super Rock, Super Rock. Ahí también salían posters, notas, fotos. Y aquel individuo lo tenía todo, quería tenerlo todo de Debbie Gibson. Pero lo que recuerdo también que me llevé una sorpresa. Yo tuve los dos primeros cassettes de Debbie Gibson. Y estaba feliz. Cuando de pronto en la radio, y luego recuerdo en Sábado Taquilla comenzó a sonar una canción de Debbie Gibson, yo dije, ¿what? ¿Y esa canción? Ah, debe ser alguna canción nueva. Y resulta que no era una canción nueva. Debbie Gibson había hecho un cover de The Crocodile Rock, el rock del cocodrilo de Elton John. Y aquella versión era parte del disco Electric Youth, pero que solamente que venía en la versión vinilo. Aquella versión de el rock del cocodrilo venía en la versión vinilo del disco Electric Youth. Pero yo tenía la versión cassette, y en la versión del cassette no venía ese cover. Entonces cuando yo comencé a escuchar aquella canción, ¿dónde está esa canción? Y claro, hasta que después de los años me enteré que estaba solamente en la versión vinilo del disco. Vinilo que nunca tuve, y que no lo tengo, y no sé dónde encontrarlo. Si alguien sabe dónde puedo encontrar, bueno. Pero eso, así se formaban aquellas peleas de fanáticos. Fanáticos. ¿Cómo pueden ser tan fanáticos? No entiendo cómo puede ser tan fanática la gente. Ya. Son las 9 de la mañana con 11 minutos. 9 de la mañana con 11 minutos. Esto es Buen Día Oceania. Oye, vamos a cambiar absolutamente de tema y vamos a hablar de cine. Ayer nos enteramos de la muerte de un gran actor. Me encantaba, me gustaba mucho este actor. Un actor tranquilito, quitadito de bulla. Sam Neill. Oh, Sam Neill. Me llegó al alma cuando me enteré de la muerte de este actor de 78 años. Yo le vi muchas películas a Sam Neill, muchas películas.
bueno, la clásica Jurassic Park. Todo el mundo lo conoció por Jurassic Park, donde interpretaba al doctor Alan Grant, que arqueólogo que es contratado para ir a Jurassic Park, y ya donde se enfrenta a los dinosaurios. ¿Te acuerdas? Jurassic Park, ¿quién no ha visto Jurassic Park alguna vez? Bueno, pero también tiene muchas otras películas, series. Actuó también recientemente en Peaky Blinders. ¿Quién no vio Peaky Blinders también recién? Hace poco. También recuerdo una película que me encanta de él también, donde empieza como bueno y termina como malo. Event Horizon, una película de ciencia ficción de una nave espacial que está embrujada. Que supuestamente una nave espacial que va al infierno. Buenísima película ahí, donde interpreta al Dr. Weir. Dr. Weir. Qué buen personaje el Dr. Weir. Se fue a Sam Neill y una de sus compañeras de trabajo, Laura Dern, con quien actuó en varias películas de Jurassic Park. Se rompió Laura Dern y le dedicó una despedida muy emotiva. Siempre te amaré, dijo ella. La muerte de Sam Neill golpeó duro a todo el mundo hollywoodense y a los fanáticos también. Recordemos que Sam Neill estaba enfermo. Había sido tratado por un cáncer a la sangre y había estado con un tratamiento experimental. Tratamiento que supuestamente había resultado. Pero aquella enfermedad parece que finalmente le ganó y su muerte fue repentina. Sorprendió a su familia, a sus más cercanos, a sus amigos y dejó un gran vacío. Sam Neill, como lo digo, es de esos actores tranquilitos, quitaditos de bulla, que no hacían escándalo. Tenía varias películas, series, fue protagonista, actor secundario en otras. También hay una película de terror muy buena de él que me encanta esa película, al borde de la locura, de John Carpenter. Oh, qué buenísima película, Al borde de la locura. Si no la han visto, véanla. Es de esas películas de terror que te asusta casi sin mostrar nada. Todo está en la historia. Buenísima. Al borde de la locura. Ahí actúa también es protagonista Sam Neill. Y bueno, en un comunicado que envió a la revista Variety, la actriz Laura Dern, su compañera de elenco en la clásica película Jurassic Park, describió a Sam Neill como un amigo de toda la vida. Alguien que le mostró la lealtad, protección y amor, siempre con un humor ingenioso. Ella dijo: Sam fue mi querido amigo de toda la vida. Me mostró lo que significaba la lealtad, el instinto protector, el amor. Siempre con un sentido del humor muy sarcástico, dijo la actriz. Además, en su texto destacó: era un auténtico y noble caballero, la encarnación del galán de mis sueños. Siempre te amaré, Dr. Alan Grant. Bueno. Así que se fue Sam Neill, un gran actor. También Steven Spielberg se sumó al recuerdo de él y dijo: tengo mucho que agradecer a este gran actor. O sea, todo el mundo hablando, sintiendo la muerte de el gran Sam Neill. Como lo digo, me encantaba, me gustaba mucho este actor porque tenía buenas películas. Era como que sabía elegir sus películas. Y era como tranquilito, como lo digo, quitadito de bulla. No era de esos actores parafernálicos. Aquí. No, él era. No, como dice Coco Legrand, ¿qué es lo que hace el novio? El novio fuma nomás. No que tenga así. No, el novio fuma nomás. Justamente así era Sam Neill. ¿Qué es lo que hacía él? No, de hecho, ni siquiera fumaba, así que. Bueno, se fue Sam Neill, un recuerdo desde acá, de este buen día, Oceanía. Bueno. Son las 9 de la mañana con 16 minutos, 9 de la mañana con 16 minutos, Erasure, Love to Hate You.

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1: Son las 9 de la mañana con 22 minutos, 9 de la mañana con 22 minutos. Ahí hace un ratito estábamos escuchando a Erasure con I Love to Hate You, Amo Odiarte. Hay una versión de esta canción supuestamente en español, pero ese español es uno de los peores españoles que he escuchado. No se le entiende nada al señor Andy Bell, vocalista de Erasure. ¿Han escuchado esa versión en español de I Love to Hate You? Que se llama Amor y Odio. Así se llama esa versión, Amor y Odio. Búsquenla por ahí en YouTube, por ahí debe estar. Se llama Amor y Odio. Pero no se le entiende absolutamente nada, pero nada. Supuestamente es español, pero no se le entiende nada, nada. Amor y Odio. Supuestamente para hacerla, para el público que habla español, que habla castellano, pero... La versión es mala, es malísima, para que sea mala esa versión en castellano de Amor y Odio, I Love to Hate You, de Rachel. Mala, no, yo de hecho ni siquiera sé para qué la hicieron. Ya, bueno, 9 de la mañana con 23 minutos, 9 de la mañana con 23 minutos, buen día Oceanía. Hace un ratito escribió hasta nuestro WhatsApp el 999-65-15-16, nuestra fiel, estimada oyente, auditora, Graciela. ¿Qué tal? ¿Cómo está mi estimada amiga Graciela? Ella pidió una canción. Sí, ella pidió una canción que va... no está mucho de la onda de nuestro programa. Nuestro programa siempre es 80, 90, toda esa onda para recordar aquella gran época. Pero buen día Oceanía está para servir a sus oyentes, sí, claro que sí. Nuestra estimada amiga Graciela, fiel oyente, ella pidió la canción del dúo Dead Band Perspective, corten, toma dos, pidió la canción del dúo dinámico Resistiré. Y me estaba acordando, ¿se acuerdan? ¿Vieron Arnold? ¿Se acuerdan cuando el director de la escuela pública, qué número era el de la escuela pública a donde iba Arnold? Canta Resistiré, resistiré, no pararé, cuando supuestamente él va a renunciar. Es una versión divertida. Ahí es un capítulo muy divertido ese donde el director canta esa canción Resistiré. Me estaba acordando de eso. Búsquela por ahí, debe estar por ahí cuando el director de la escuela pública 12 creo que era... Pero ¿vieron a ir a Arnold? ¿Se acuerdan de Arnold? ¡Apártate, cabeza de balón! Ya, bueno. Muy divertidas. Bueno, la cosa es que mi estimada amiga Graciela pidió al dúo dinámico con Resistiré. Así que para cumplir su pedido y en agradecimiento por su fiel sintonía, para usted, mi estimada amiga Graciela, aquí está el dúo dinámico resistiré. Oh, resistan, resistan todos, fuerzas, ánimo, porque se viene el temporal. Resistan.

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Estamos en buen día Oceanía, cuando son las 9:41. Hay unas timoratas gotitas de agua cayendo sobre higueras. Aquí acabo de mirar por la ventana, venía corriendo para acá y ahí están unas cuantas gotitas de agua cayendo. Y poco a poco van a ir en aumento estas gotitas durante la jornada. Vamos a conocer el informe del tiempo.

informe y pronóstico del tiempo para el día de hoy, para mañana, y dice que lluvia, nada más que lluvia. Eso, ¿qué más se puede decir? Lluvia, lluvia y lluvia. 70% de probabilidades de lluvia, 90% de probabilidades de lluvia y viento, viento, mucho viento, que podría llegar hasta los 75 kilómetros por hora. Así que nada más que decir por el día de hoy, solamente lluvia. Mañana, copy and paste. Lluvia, lluvia, lluvia y también lluvia. 90% de probabilidades, 70, 80% de probabilidades para mañana y también viento, viento, viento. ¿Qué podemos decir el día jueves? Copy and paste. Tres jornadas exactamente iguales según lo que se dice. Tendríamos lluvia, tendríamos nubes, tendríamos viento. 90% de probabilidades de lluvia. Viento que podría llegar hasta los 100 kilómetros por hora este próximo día jueves. Así que a prepararse. En todo caso el jueves es feriado. Hoy, ¿verdad? Tienes toda la razón. Tienes toda la razón. Oye, fíjate que no me había fijado. ¿Verdad que este jueves es feriado? Entonces estamos regalados. Ya. Entonces, para este próximo día jueves también se espera lluvia, lluvia, lluvia, 90% de probabilidades de lluvia, también mucho viento y nubes y nubes y nubes. El día viernes ya entraría a declinar un poco la lluvia, habría lluvia débil, también cubierto y 12 grados de temperatura máxima. Ya el viento amainaría un poco, estaría entre los 30 kilómetros por hora. Así que a prepararse porque vamos a tener bastante lluvia, por lo menos hasta el día jueves. Día viernes también se anuncian algunas gotitas, algunos chubascos por aquí y por allá. Así que eso, y más que nada cuidarse harto del viento, porque hay harto, harto viento. ¿Ok? Ya pues, son las 9:45. ¿La has visto? Oye, dime, ¿la has visto tú? ¿Have you seen her? ¿La has visto? MC Hammer, ¿have you seen her? ¿La has visto?

0: Foreigner, Say You Will, estaba sonando ahí en Buen Día Oceanía. 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Y nosotros nos estamos despidiendo por el día de hoy. Se acaba este capítulo de Buen Día Oceanía. Sí, nos tenemos que ir. Un capítulo agradable, entretenido, simpático, como siempre. Nos estaremos encontrando mañana miércoles. Sí, mañana miércoles, mañana miércoles. Saben que va a llover mucho, que va a haber bastante viento, que va a estar nublado, así que tengan mucho cuidado, sobre todo quienes van a manejar, los señores, señoras conductoras, todo el mundo, a cuidarse, a los peatones también, a andar con precaución, sobre todo al cruzar la línea del tren. Recuerden que hay que tener mucho ojo, precaución, pare, mire y escuche cuando vaya a cruzar la línea. No queremos accidentes, así que eso, todo el mundo a cuidarse, ¿ok? ¿Les parece? Muy bien, muy bien. Ya pues, mi nombre es Víctor y nos estaremos encontrando mañana miércoles, siempre a las 8 de la mañana, aquí en Oceanía 93.7, con otro buenísimo capítulo de Buen Día Oceanía.
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13: Les estamos dando una bienvenida especial a este programita que siempre se hace con amor, con cariño y con mucho respeto, queriendo orientarles y guiarles por el buen camino a través del Alto Tarot Angelical y la numerología. donde por medio de su nombre, su fecha de nacimiento, aquí seguimos haciendo este puente telepático, este gran recorrido espiritual. Estamos saludando a mi gente de Magallanes, a mi gente querida de Porvenir, allá, Tierra del Fuego, mi gente de Puerto Natales y lógicamente los amigos, las amigas de Punta Arenas y sus alrededores. La gente que está ahí en las poblaciones, la gente del campo, la gente del mar y de la misma ciudad. También estamos saludando a mi gente de Puerto Montt, Puerto Varas, Llanquihue, Fresia, Calbuco, los amigos de Los Ángeles ahí, Santa Bárbara, mi gente de la cordillera, los que nos están acompañando en este momento en el vehículo, el señor conductor, el camionero, nos llama el campesino. Esa persona que se levanta bajo las inclemencias del tiempo para llevar el sustento a los hijos, a la familia. Nos habla la madre de casa, la dueña de casa, el padre de familia. Nos llama el carpintero, el gafister. Nos habla el señor que tiene la botillería, la señora que vende en la feria las hortalizas, que vende la ropita. El señor que barre las calles todos los días. Aquí se hace presente todo mundo. Desde Arica a Punta Arenas, nos habla mucha gente de Concepción, también los saludamos. Bueno, a todos ustedes les damos una cordial bienvenida a este espacio que es de ustedes y para ustedes. Ya saben que pueden llamar a nuestra línea celular 940-00-99-53. Voy a repetir, 940-00-99-53. La gente está llamando. ¿Con quién hablo?
14: Bernarda Pérez, el 26 de abril del 46.
13: Le voy a pedir que por favor no me cruce brazos, no me cruce piernas para que podamos hacer bien hecho este puente telepático, ¿perfecto?
14: Ya.
13: Lo primero que la veo es enfermita, muy decaída de salud. Usted se queja de las piernas. ¿Cuál es la pierna que más le molesta?
14: Izquierda.
13: Aquí veo una inflamación como en la rodilla. Veo un desgaste en su cadera. Usted también se queja de las caderitas.
14: Sí.
13: Pero yo le voy a decir una cosa, mijita. Veo problemas en las articulaciones. ¿Usted sufre de artrosis?
14: Sí.
13: ¿Cómo lo sabía?
14: No, porque los médicos antes me decían que yo sufro de esa enfermedad.
13: Ah, bueno, lo importante es que usted ya sabe. Sí. ¿Qué hay que hacer en estos casos? Tratar la enfermedad, porque la artrosis, la artritis, el reumatismo no tienen cura. Hay que tratar la enfermedad.
14: Sí.
13: Evitar alimentos que sean inflamatorios. ¿Cuáles son los alimentos inflamatorios? El pan, el dulce, las harinas, todo lo que tenga que ver con elementos procesados, embutidos, todo esto hay que quitarlo de la dieta. Comer cositas verdes, la espinaca, el brócoli tiene calcio, para que usted lo sepa, porque hay gente que dice, ay, es que el calcio solo lo da la leche o los derivados de la leche, pero no, el calcio está en el brócoli, en la régula. Bueno, lo que tenga color verde, se lo recomiendo porque es muy importante para la salud. También, hermanita, la veo como muy decaída espiritualmente. Usted a veces como que no se halla, no se siente tranquila, no se siente en paz.
14: Sí.
13: ¿Qué fue lo que pasó ahí en la casa? Porque veo que hubieron unos inconvenientes.
14: Que yo tengo a mi mamá muy enferma.
13: Con razón, la veo muy preocupada, la veo muy nerviosa. ¿Cuántos años tiene su mamita?
14: Tiene 90, casi 100 años.
13: Bueno, bendito Dios que ha tenido larga vida. ¿Tiene el nombre y la fecha de nacimiento para que la revisemos?
14: Oiga, ¿cómo le dijera yo? Le podría dar el nombre, además con el nombre, el carnet lo tengo guardado por ahí adentro.
13: Bueno, deme el nombre completo a ver qué me revela en ella.
14: Julia del Carmen Aravena.
13: Bueno, usted me dice que ya tiene casi 100 años.
14: Sí.
13: Con lo que yo veo aquí, hermanita, ella tiene puras enfermedades naturales. En ella no veo daño, no veo cosas malas.
14: Ya.
13: Pero me doy cuenta que ella ya está muy enfermita, la veo como en cama.
14: Sí.
13: Y está esperando que Dios se la lleve de este mundo. Ella ya se siente cansada, la veo aquí que está muy cansadita.
14: ya.
13: ¿Sí lo sabía o no lo sabía?
14: Sí, sí, está en camita, ya no, no.
13: Ya está en sus últimos días, hermana.
14: Ya.
13: Hay que pedirle a Dios que le dé el descanso, porque ella ya no se siente bien en su parte física. Pero todo esto que tiene es totalmente natural. Darle cariño, afecto y acompañarla, porque el tiempo se nos va de las manos. ¿Oyó? Pero levante el ánimo, querida hermanita, que para allá vamos todos. Unos se van primero y otros nos vamos después. Es la ley de la naturaleza de la vida: nacer, crecer, reproducirnos y morirnos. Esto es lo que le estoy viendo en usted, mijita. En usted no veo daño, no veo cosas malas tampoco, bendito sea Dios, cosas naturales. 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
14: Ya, pero eso ¿dónde tendría que ser? ¿Ir a verlo a dónde?
13: ¿Usted de dónde me habla?
14: Yo de Tomé.
13: De Tomé. En Concepción atendemos todos los días. Todos los días estamos en Concepción.
14: Ya, pero usted está ahí, ¿o no?
13: Sí, todos los días. Por eso usted tiene que guardar este teléfono y nos va a llamar. Si no estoy yo, hay otro compañero, porque yo voy, viajo, pero yo también estoy viajando a Osorno, en Punta Arenas, voy a Natales. Pero igualmente somos un gran grupo de profesionales y estamos es para ayudarle a todos ustedes.
14: Ya, ahí les voy a hacer otra consulta. ¿Cómo yo tengo mi páncreas, mi hígado, porque yo soy enferma de eso también? ¿Cómo están eso?
13: Todas estas dolencias son naturales. Eso ya hay que revisarlo más personalmente. ¿Listo? Usted tiene que recoger la orina en ayunas y llevarla a la consulta. Entonces llame y reserve hora, preciosa. ¿Le dije la verdad o no?
14: Sí.
13: ¿O me equivoqué en algo? Porque si me equivoqué en algo, dígame usted, caballero, mentiroso.
14: Está bien.
13: Bueno, eso es lo bonito, que hablemos con la verdad. Siempre la verdad, porque la mentira no sirve de nada. Dios me la bendiga, preciosa. Dios la guarde. Llame y reserve hora.
14: Hasta luego, gracias.
13: Hasta luego, chao.
14: Gracias.
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13: Seguimos adelante en este maravilloso medio de comunicación, conectándonos con cada uno de ustedes a través de una simple llamada en nuestra línea celular 940-00-9953. Anote para que pregunte, que preguntando llegamos a Roma. 940-00-9953. Hay mensajes de WhatsApp. Aquí me hacen llegar un mensaje desde Punta Arenas y me dicen que cuando estamos atendiendo en Punta Arenas. 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Anote, caballero, usted que me escucha en Punta Arenas, en Porvenir, Tierra del Fuego, mi gente de Puerto Natales, todos los días en Punta Arenas, Armando Sanhueza, 1124, entre Errázuri y Fagnano. 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Esto es importante para que usted llegue y no tenga que esperar 20 minutos, 30 minutos, una hora. Usted simplemente reserva su horita y llega, inmediatamente se le va a atender. Bueno, tenemos otro oyente, tenemos otra persona en línea. ¿Con quién hablo?
17: Daniel Fernando Mella Barrialto, el 17 de septiembre de 1970.
13: Bienvenido, querido hermanito. ¿Usted de dónde me llama?
17: De Porvenir.
13: De Porvenir, Tierra del Fuego. Mucha gente me llama de ahí, de Porvenir. Sí, no me cruce brazos, no me cruce piernas, por favor. Uy, hermano, lo primero que me está revelando, un hombre muy trabajador, un hombre que ha sufrido, que ha luchado, una persona que se ha sacado hasta el pan de la boca.
17: Sí, sí.
13: Pero a usted me lo han envidiado. Han hablado muy mal de usted. Ha habido personas de su cercanía, de la misma familia y personas que han trabajado a su lado, que lo han querido ver enfermo y lo han querido ver destruido. Y yo a usted lo veo enfermo, lo veo decaído. Veo que usted se queja de un dolor en el estómago.
17: Sí, sí.
13: ¿Ha notado como algo que se mueve ahí en el estómago? ¿Lo ha sentido?
17: Sí, como por otro tengo al lado, sí.
13: Y también me doy cuenta, hermano, uy, hermanito, cuando no le duele una pierna, le duele la otra.
17: Sí, exactamente, sí.
13: Cuando no es un brazo, es el otro, es el hombro, es la cabeza.
17: Exactamente,
13: igual. Usted a veces agarra como con un desespero, quisiera salir corriendo. No sabe para dónde, no sabe para dónde agarrar.
17: Sí, sí, es así, todo eso es cierto, sí.
13: Y últimamente pura enfermedad.
17: Una enfermedad y sueño.
13: Una debilidad.
17: Debilidad, exactamente, sí.
13: A veces no quiere ni levantarse de la cama.
17: Sí, pues sí, eso es cierto, sí.
13: Y hermano, cuando usted se gana los pesitos, le llega la plata. Pero plata que llega una mano, plata que se va por la otra.
17: Sí, pues sí, sí, sí.
13: Y usted tiene también un error, amigo Daniel. Usted cuando gana su platita le da ganas de ir a tomar y a tomar y a tomar.
17: Sí, sí.
13: Usted llega a Punta Arenas con el bolsillito inflamado de su esfuerzo, de su trabajito, pero usted llega y se lo derrite todo tomando licor.
17: Claro, sí, no, sí, eso es cierto, sí.
13: Y eso también es otro error, hermano.
17: Sí, sí.
13: Pero yo lo que le voy a decir, téngale cuidado a esta carga negativa, porque cuando hay algo malo, todo se viene al piso.
17: Todo se viene al piso, sí, es cierto, sí.
13: Y me doy cuenta que usted cada día va para atrás como el cangrejo.
17: Sí, pues.
13: Por más plata que recoge, porque yo veo que a usted le va bien, que a usted le llega la moneda.
17: Sí, sí, no, sí, me llega la plata, sí.
13: Pero el problema es que como llega, se le va.
17: No, sí, eso es cierto, se me va la plata, sí.
13: Queda usted limpio como el hueso de sopa, hermano.
17: Sí, pues sí. Sí, no, no, sí, quedo limpio.
13: Amigo mío, ¿usted quiere que le ayudemos o solamente me llama a preguntar?
17: No, no, si yo lo voy a llamar como el cuando baje a provenir.
13: Bueno, recuerde que atendemos en Punta Arenas.
17: ¿Lo atienden en Punta Arenas, usted?
13: Sí, en Punta Arenas es que atendemos. A usted le toca llegar a Porvenir y luego pasar a Punta Arenas.
17: Sí, pues ahí tengo que pasar la barcaza y ir a Punta Arenas.
13: Exactamente. Sí, entonces, sí, sí. Mi estimado, usted llama y reserva su hora. ¿Listo?
17: Ya, ahí lo voy a llamar como el primero para que reserve la hora, como para pedir permiso unos días.
13: Por supuesto, amigo. El que quiere besar, busca la boca. Y el que busca, encuentra. Si usted realmente quiere salir del problema, tiene que hacer algo, porque yo no puedo ir hasta su casa.
17: Sí, sí, sí, sí, sí.
13: Y yo sé que le ha ido mal hasta en el amor.
17: Sí, sí.
13: ¿Se da cuenta? Bueno, mi hijito, sí, sí, entonces, sí. ¿Qué mensaje le da usted a la gente que escucha nuestro programa? ¿Qué le diría a ellos?
17: No, que usted habla la verdad, ¿no? Habla la verdad, que usted sana a la gente y todo bien.
13: Bueno, papito, usted lo comprobó aquí a través de esta llamada. Cuando nos visite, le vamos a ayudar. ¿Listo?
17: Ya, ya, vale.
13: Bueno, un abrazo, bendiciones.
17: Ya, chao, que estén bien, chao.
13: Bueno, chao, chao.
17: Chao, chao.
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18: Ya, Benedicto del Río Méndez, 1947, el 26 de abril.
13: En este recorrido espiritual, aquí le percibo varias dolencias físicas. Lo veo con bastante agotamiento. ¿Se ha dado cuenta de esto?
18: Sí, efectivamente sí.
13: Veo que tiene problemas de la potencia sexual. Ahí veo un decaimiento. ¿También lo ha notado?
18: Sí, lo he notado últimamente, lo he notado.
13: Aunque usted hace lo posible para poder tener esa relación sexual y usted se ayuda, usted hace lo posible, como le estoy diciendo.
18: Efectivamente, sí.
13: Hermano, lo veo que se siente solo. Allá en el fondo de su corazón hay una soledad interior. Pero me deja ver que usted comparte con una mujer esporádicamente. ¿Con quién es?
18: Es una vecina que tengo aquí cerquita, ¿no? Una chica.
13: Una chica, pero es más joven que usted, ¿no?
18: Sí, efectivamente, tiene 44 años.
13: Deme el nombre de ella. ¿Usted quiere saber si le conviene o no?
18: Sí, Sandra Ojeda Ojeda.
13: Sandra Ojeda Ojeda, ¿la fecha de nacimiento la tiene?
18: El 27 de septiembre.
13: Hábleme más fuerte, hermanito Benedicto.
18: El 27 de septiembre.
13: ¿27 de septiembre de qué año?
18: Ahí sí que no sabría decir, porque me acuerdo de la fecha, ¿no? Pero el nacimiento no lo sé.
13: Bueno, usted me dice que tiene 44 años. Yo voy a revelarla aquí con el solo nombre. Deme el nombre completo.
18: Sandra Ojeda Ojeda.
13: Querido hermanito, en ella veo que no es que sea una mujer mala, pero ella está con usted por un beneficio. Usted la ayuda, usted le colabora. ¿Es así o no es así?
18: Efectivamente.
13: Usted le da dineritos, ¿cierto que sí?
18: Sí.
13: ¿Estoy equivocado o le estoy diciendo...?
18: No, sí, efectivo, señora, bueno. La ayudo en lo que yo puedo.
13: Correcto, por esta razón es que ella comparte con usted. Pero aquí yo no veo amor, no veo una entrega muy profunda.
18: Sí, efectivamente, así que no es... Yo por lo menos calculaba de poco amor, bien poco, pero...
13: Más que todo veo interés.
18: Sí, efectivamente, sí, eso yo me he dado cuenta.
13: Usted, eso está bien que usted se ha dado cuenta, pero como usted no quiere sentirse solo, pues ha estado refugiándose en esta mujer. Querido hermano, veo que han habido lutos a su alrededor, mujeres que han llegado a su vida, pero tristemente se han ido de este mundo, han fallecido. Usted es un hombre viudo.
18: Sí, efectivamente, sí, tiene razón, sí.
13: Aquí me marca una mujer del pasado. ¿Quién es ella? ¿Usted tuvo familia con ella?
18: Sí,
13: ¿Quién es esa mujer del pasado?
18: Está fallecida ya también. La conocí de niña y después quedó viuda y después entramos a convivir después cuando yo ya quedé solo, cuando falleció mi señora actual.
13: ¿Pero ella también falleció?
18: Sí, también.
13: ¿Usted no se le hace, a usted no se le hace raro que mujer que llega a su vida algo sucede y fallecen?
18: Efectivamente, sí, tiene toda la razón.
13: ¿Qué ha pensado sobre ese tema? Dígame, ¿qué piensa usted o qué se le ha venido a su mente? Porque esto bueno, no es normal, no es normal que una mujer llegue a su vida, fallezca, vuelva, llegue otra y también fallezca. ¿Le parece normal esto?
18: Sí, efectivamente sí, sí, sí.
13: ¿Le parece normal?
18: No, pues no es de ninguna manera puede ser normal.
13: Bueno, para que se dé cuenta, hermanito, yo tengo que decirle que aquí me revela que hay cosas malas. Veo cosas negativas, veo cosas de manto oscuro que le han hecho a usted para verlo mal, para verlo enfermo, destruido. Hasta veo varias enfermedades. Mujer que ha llegado a su vida, le llegan enfermedades y tristemente todo esto termina en un luto. ¿Es así o no es así?
18: Efectivo.
13: Hermanito, ¿usted quiere que le ayudemos o solamente llamaba por preguntar?
18: Bueno, si hubiera una posibilidad que me puedan ayudar, encantado sería.
13: Bueno, mire, yo le voy a pedir que me llame en unos 30 minutos. Ahí le vamos a ampliar la información. Le vamos a decir otras cosas que solamente le corresponden a usted. ¿Perfecto, Benedicto?
18: Ya, listo, conforme.
13: Dígame una cosa. Algo que se le pregunta a todas las personas que consultan con nosotros. ¿Le dije la verdad o estoy equivocado?
18: No, o sea, la pura verdad que me ha estado diciendo usted aquí.
13: ¿Usted qué le diría a la gente que escucha el programa de nosotros? ¿Qué le diría a usted, bueno, después de esta experiencia?
18: Que traten igual, hacer lo mismo que yo en este momento estoy haciendo, porque yo sé que mucha gente tiene toda la fe en ustedes. Porque he escuchado hace tiempo ya.
13: Correcto, hermanito. Llama mucha gente de todas partes. Entonces, ahí espero su llamado en unos 20, 30 minuticos y ahí vamos a ampliarle la información. Que Dios le bendiga, hermanito.
18: Ya, igualmente, gracias.
13: Hasta luego.
18: Hasta luego.
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0: Bendiciendo esos dones que ustedes tienen para podernos ayudar a cada uno de nosotros. Muchas gracias.
1: Hay mucha gente que es incrédula. ¿Qué le dice usted a esas personas?
0: Que vengan con fe, con amor, porque la luz de Dios nos dice, pues, o sea, si uno va con amor, con el corazón tranquilo, todo es posible. Pues. Dios nos creó y Dios es el dueño y señor de nuestras vidas.
1: Y con la ayuda de Él todo es
0: todo es posible, sí.
1: Bueno, corazón, gracias por sus palabras. Usted está un poco nerviosa, pero la veo muy, muy feliz.
0: Feliz, feliz, le digo así, o sea, sí, tengo ganas de llorar, pero de alegría.
1: Bueno, el día de hoy estamos aquí en la ciudad de Coyhaique, atendiendo a las personas y cumpliendo la misión. ¿Cómo está, hermanita?
2: Me siento mejor de lo que llegué.
1: ¿Qué sintió?
2: Siento que estoy como que mi cuerpo se alivianó, que mi cuerpo ya no siente las dolencias. Y llegué con mucha dolencia de espalda.
1: Porque llegó usted casi que no podía ni caminar.
2: No.
1: Y en este momento...
2: No, me siento libre, me siento liviana, me siento como que todo, como todas las cargas que tenía se me fueron.
1: Bendito Dios, porque Dios es el que hace así todo. Yo cumplo el granito de arena, pero papito Dios es el que hace todo. ¿Qué le diría usted a la gente? Porque hay muchos que son incrédulos.
2: No, pero por eso están como están. Por eso la gente está como está, porque ya no se cree, ya no hay fe en nada la gente.
1: No buscan ayuda.
2: No.
1: Hay muchos que a veces hasta se burlan.
2: Yo cuando supe que iba a venir, anoté el número del teléfono, yo le dije, incluso a mi hija sentada, yo le dije, voy a ir, y me miró así. Yo le dije, yo voy a ir, voy a guardar mi plata, mi pensión, que guardaba 20 mil pesos para ir.
1: Lo de la consultita. ¿Y siente que perdió los 20 mil pesos?
2: No, de ninguna manera, porque lo que gasto en mi salud no es pérdida,
1: ya,
2: es bendición, porque es una bendición para mi vida. Yo quiero vivir, tengo 84 años, pero yo soy una mujer que no estoy nunca quieta.
1: Eso es importante, mujer que siempre está activa, hacia allá... Situaciones difíciles en la salud, pero hay que movernos.
2: No, yo soy de las que no estoy nunca quieta, que tengo que hacer pan, que tengo que cocinar, que tengo.
1: Eso está bien, mi amor. La veo bonita, juvenil, y como siempre digo, de la manito de Dios.
2: Exacto.
1: Todo es más fácil, todo es más
2: bonito. Yo me levanto y me acuesto con mi oración. Le digo a mi Señor que Él me tiene que cuidar. Sí.
1: Él nos cuida a todos.
2: Él es el papá, Él es el esposo de la viuda y. No tenemos a nadie más que recurrir.
1: Amén.
2: A nadie.
1: ¿Qué le dice a la gente ya para
2: despedirnos? Que vengan, que crean que lo que Él dice acá al Señor es verdad. Yo lo vi, lo siento y es como si hubiese venido una pobre de antes.
1: Bueno, mi amor, esa es la bendición.
2: Sí.
1: Gracias por sus palabras, por ese testimonio que está compartiendo a la audiencia, a la gente que escucha nuestro programa.
2: Ah, qué bueno. Y me agradezco que hayan llegado. Que bienvenido a esta ciudad.
1: Amén. Gracias a Dios.
2: Gracias.
1: Bendición. Bonitos testimonios de las personas que nos visitan en los diferentes lugares de este hermoso país. Mucha gente me habla de Concepción. 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Queridos oyentes, el tiempo se me ha terminado. Ya usted, si desea seguir llamando, todo el resto de día, hasta las 12 de la noche, recibo sus preguntas y reservo sus horas. Que Dios, que papito Dios, les bendiga.
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13: Con permiso, muy buenos días amigas, muy buenos días amigos. ¿Cómo está usted? Un gusto muy grande saludarle en esta mañana de día martes 14 de julio de este año 2026. Llegamos a esta hora, como siempre, justo a las 11 de la mañana para comenzar a disfrutar de este lindo viaje al pasado en el tren de los recuerdos. Por acá llega Olivia Newton-John y John Travolta de la película Grease, ¿se acuerda? What's Grease Lightning?

Así hemos comenzado este viaje al pasado en el tren de los recuerdos, con ese lindo tema de la película, un compendio, un popurrí de algunas canciones de la película Gris Brillantina, ¿se acordaba? Le acompañamos con buena música, lindas canciones, lindos recuerdos desde Radio Oceanía en este día martes 14 de julio, día de San Camilo. Un saludo entonces cariñoso para usted amigo que se llama así, Camilo, y para usted amiga que se llama Camila. Felicidades también para quienes están de cumpleaños, celebrando algún aniversario, etcétera, etcétera. Hasta la una de la tarde, harta música del recuerdo, estas canciones, como las que a usted le gustan, sí pues. 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Los dos números disponibles a partir de este momento: el 41-228-2814 y el celular 9, que también es WhatsApp, claro, siempre se me olvida. Celular WhatsApp número 9-9020-4065. Invitamos al flaco Patricio Renán, que canta Por Amor.

solo mía debe ser, así lo cantaba el pollo José Alfredo Fuentes, Novia de Verano. Escuchando buena música, lindas canciones, buenos recuerdos y por supuesto hablando de salud de manera sana y natural. 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Invitamos a Leo Dan, ¿qué tiene la niña?

Ahí se va muerto de la risa Luisito Rey frente a una copa de vino. En el tren de los recuerdos en esta mañana de día martes 14 de julio. Le acompañamos ahí en su lugar de trabajo, en el taller, en la oficina, en el negocio, en su emprendimiento, en fin, donde se encuentre, con buena música, con lindas canciones. Tengo para acá, amigas y amigos, el informe del tiempo que nos hace llegar Meteorred, actualizado a esta hora, para lo que es el Gran Concepción, especialmente acá en la zona costera. Primero que todo, le cuento que hoy el sol salió a las 8 de la mañana con 2 minutos. El cielo estaba cubierto y en algunas partes caían algunas débiles gotitas de agua. Muy débiles. Solamente un pequeño pero mínimo anuncio de lo que se viene. Porque con el transcurso de las horas van a ir en aumento estas gotitas de agua. De hecho, ya en este momento ya me dicen que en algunas partes se nota más que está lloviendo, pero débil, no es una lluvia torrencial ni mucho menos. Lo que sí, ya a partir de la 1 de la tarde ya tendremos derechamente lluvia en lo que es la zona costera del Gran Concepción. Y esta tendrá ya su tremendo ya esplendor, diría yo, pero no tiene nada de esplendor en realidad, pero bueno, sería más fuerte ya declarada totalmente a las 5 de la tarde. Tenemos ya anunciada, pronosticada lluvia, y de ahí en adelante no para, 5, 6, 7, 8, 9, 10, 11, 12, todo el día lloviendo, pero así, a full. El viento se va a estar comportando, vamos a ver el tema del viento que a usted le preocupa a lo mejor. A esta hora tenemos 37 kilómetros por hora y ráfagas de 61 kilómetros por hora. Y eso va a ser más o menos muy parecido el resto del día. Podría ser que tuviésemos unas ventoleras de 44 kilómetros por hora con ráfagas de 70-71 kilómetros por hora. Eso es lo que se anuncia para el día de hoy en lo que es el Gran Concepción, especialmente acá en la zona costera. Saludos entonces para usted que nos escucha acá en Talcahuano, en el cerro, arriba en los cerros se siente más el viento, los que dan para el lado norte, por supuesto, esas laderas de ese lado. Saludos para usted que nos escucha en Hualpén, en Concepción, en San Pedro de la Paz, en Coronel, en Lota, Chiguayante, Hualqui, Santa Juana, en Penco, Lirquén, Punta de Parra, Tomé, Dichato. La invitación para todos, lo que se ha dicho reiteradamente a través de los diferentes medios de comunicación, a la prevención, a cuidarse, a tratar de no salir de la casa cuando haya mucho viento, sobre todo, ¿verdad? Y mucha lluvia también. No exponerse demasiado. Preferentemente hacer lo justo y necesario. Y bueno, si tiene que ir al trabajo hay que hacerlo, sí o sí, claro, sin duda. Pero si usted lo puede evitar, no lo haga en los momentos ahí en que hay lluvia más fuerte o viento más fuerte, sobre todo, que eso podría ser peligroso por la caída de ramas, de cables, en fin. Ojo con los cortes de luz, que se pueden ver afectados en algunos lugares, que de pronto con el viento se corta la luz, por las razones que le decía. Así es que para que esté precavida, precavido. Estamos acostumbrados en todo caso a esto, sí. Solamente que ahora viene más largo, es lo único, distinto, con más intensidad y dura varios días. Así que a cuidarse. Nosotros, para que se quede ahí en casita, nosotros le traemos buena música, lindos recuerdos. Por acá llega The New Boat de Bill Band, La Catedral.

Ahí estaba el grupo The Five Blobs con el tema que se llama The Blobs. Qué lindas canciones, qué buena música, lindos recuerdos en esta mañana de martes, 14 de julio, día de Camilo, Camila, día de su cumpleaños, algún aniversario. Muchas, muchas felicidades. 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

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Muy bien, y mientras se comunica, le invito a seguir disfrutando de los lindos recuerdos. Dani Daniel, de los años 70, ¿se acuerda usted? La Rueda del Amor.

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Ahí estaba Camilo VI con esa linda canción Llueve sobre mojado. Bueno, así nos tocará en gran parte del país estos días, ¿eh? Lloverá sobre mojado. Le acompañamos así con la buena música, las lindas canciones, los buenos e inolvidables recuerdos. Como todos los días, desde las 11 de la mañana y hasta la 1 de la tarde, la mejor música, las más lindas canciones y los mejores recuerdos. Inolvidables. 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Cansancio que se acumula, músculos tensos, calambres que aparecen sin aviso, dificultad para relajarse o para dormir. Y lo primero que uno piensa es la edad, o el estrés, o el ritmo del día a día. Pero hay algo que pocas veces se considera y que es fundamental para el buen funcionamiento del cuerpo. Es el magnesio. 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Muy bien, le invito ahora a seguir recordando Elvis Presley, el rock de la cárcel.

Tutti frutti, tutti frutti, lindo tema, linda canción con Ricardito, Little Richard. Así vamos viajando en el tren de los recuerdos con esta buena música, estas lindas, maravillosas canciones que nunca pasan de moda. Hasta la una de la tarde le acompañamos, ¿eh? Ahí en el taller, en la oficina, en la fábrica, en el trabajo, donde quiera usted se encuentre. En la casita, los quehaceres del hogar, claro que sí, pues. ¿Se está preparando para la lluvia que viene? ¿Para el viento que viene? No hoy día, sino ya a partir de esta noche, ya mañana, más todavía, y así va a continuar. Varios días son varios, como le dicen, ríos atmosféricos, que son varios frentes de mal tiempo que vienen de manera consecutiva, uno tras otro. Así es. 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Nosotros seguimos a esta hora disfrutando de los lindos recuerdos como este que trae la monjita Sor Sonrisa para Dominique.

0: Chin, chin, lindo tema, linda canción con Richard Anthony. Muy bien, amigas y amigos, es momento ya de hacer una pausa para ir a los comerciales y volvemos. Nos queda una hora por delante para seguir viajando en el tren de los recuerdos acá en Radio Oceanía en este día martes 14 de julio, día de Camilo, día de Camila, día de su cumpleaños, algún aniversario. Felicidades. No se vaya de la sintonía, yo voy a buscar más recuerdos. Tengo para acá la pauta, tengo que traer a Piero, Joe Dassin, Salvatore Adamo, Cat Stevens, Los Ángeles, Frankie Avalon, Michel Thor, Frédéric François, The Mamas and the Papas y muchos más. Así es que no se vaya, yo simplemente voy a buscar estos recuerdos y vuelvo. Permiso.
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0: Y estamos de vuelta por acá, amigas y amigos, para continuar con la buena música, las lindas canciones, los buenos recuerdos desde Radio Oceanía. En esta tarde, decimos ya, hemos pasado el mediodía, tarde de martes 14 de julio de este año 2026, día de Camila, Camilo, felicidades para usted que está de cumpleaños, algún aniversario. Sigue la buena música, siguen los lindos recuerdos. Esta canción la trae Eddie Gourmet junto a Steve Lawrence. Quiero quedarme aquí.

¡Qué tiempo tan feliz! La canción la traía Matt Monroe en el tren de los recuerdos. Un saludo para usted que va en la locomoción colectiva, ahí en el taxi bus o tal vez en el taxi colectivo, va viajando de aquí para allá, va para allá, va para acá, hacia dónde se dirige. Nosotros le acompañamos ahí, pues el conductor, la conductora llevan puesta la radio ahí en el numerito, usted lo ve adelante, 93.7 Radio Oceanía, y este es el tren de los recuerdos. Va feliz, sí, van felices los pasajeros, pasajeras, porque les lleva buena música el conductor o la conductora, ¿eh? Van todos felices, comiendo perdices. ¿Ah? Nos reunimos todos los días de 11 de la mañana a 1 de la tarde a disfrutar de los lindos recuerdos. 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Por acá llega The Mamas and the Papas, Monday, Monday.

y Coquimbo. Ante las abundantes lluvias que se esperan para esta semana en distintos puntos del país, el doctor Francisco Lang, académico del Departamento de Geofísica de la Universidad de Concepción, explica que se trata de 4 sistemas frontales y el más intenso tendrá lugar este jueves. El que trae más precipitaciones llega el jueves, dice, y va a afectar entre Biobío y la región de Coquimbo, donde habrá bastante durante esta semana, sostiene el doctor Lang. Donde más se esperan precipitaciones es entre la región del Biobío y el Maule. Por ejemplo, hay lugares donde se esperan entre 250 y 300 milímetros en Biobío, por ejemplo. Lo mismo en Maule, en Talca, se esperan entre 160 y 190 milímetros. Coquimbo, por su parte, será un caso especial, ya que en esa zona donde no llegan frecuentemente lluvias, igual implica un aporte importante para la zona, señala. El total se espera que caigan 80 a 100 milímetros de agua en La Serena hasta el domingo, cuando terminen los 4 frentes. Añade que en la Araucanía y Biobío se esperan fuertes vientos en la costa, lo que afecta a las mareas, y el frente más fuerte que llega este jueves también trae vientos de entre 70 y 100 kilómetros por hora en la zona costera. Así es que afírmese. Si le falta algún tornillo al techo, póngalo. No se le vaya a volar el techo. No se le vayan a correr las tejas, como dicen. Sí, la prevención entre todo. Las canaletas, qué sé yo. Bueno, sabemos de más todas las recomendaciones para estos casos. A cuidarse, a cuidarse. Nosotros seguimos a esta hora disfrutando de los lindos.

Blanca la traían Los Ángeles en el tren de los recuerdos. La compartimos nosotros acá también, junto a usted, amiga, amigo. Le acompañamos hasta la una de la tarde, acercándonos a la hora de almorzar. Buen provecho para usted que ya está almorzando. Hay gente que almuerza tempranito a las 12:30 en punto. Ya se ponen ahí a pelear con la cuchara, a cucharear. Buen provecho, ¿eh? Nosotros tenemos tiempo hasta la una de la tarde entonces para seguir disfrutando de buena música, lindos recuerdos y hablando de salud de manera sana y natural. 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Invitamos a Frédéric François. ¡Qué título este! ¡Acuesta decirlo! Quisiera dormir junto a ti.

Mi corazón, vida, te esperaba. Lindo tema, linda canción con Michelle Thor. Así la acompañamos, amigas y amigos, con la buena música, las lindas canciones, los buenos recuerdos. Hasta la una de la tarde, acercándonos ya a la hora de almorzar. Se viene la hora de almuerzo, qué rico. 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Muy bien, nosotros seguimos a esta hora disfrutando de los lindos recuerdos. Salvatore Adamo, es mi vida. ¿Qué le voy a hacer si ella me eligió? ¿Eh?

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0: de las personas que nos visitan en los diferentes lugares de este hermoso país. Mucha gente...
1: Caudales y marejadas también para nuestra región.
2: Sí, también aportando en esta información, querida María Jesús, bueno, durante... Ya se debería saber en realidad, ciertamente, la intensificación de este sistema frontal.
1: Claro.
2: Bueno, les quiero contar que... ¿cuáles son las comunas, digo bien, que han anunciado la suspensión de las clases por este sistema frontal para mañana miércoles 15 de julio? Bueno, en Talcahuano, el municipio indicó también sobre la comuna que ciertamente va a reanudar las clases el 20 de junio. Recuerden, mañana no hay clases. En Penco también se indicó que la suspensión de clases para los establecimientos municipales comienza mañana 15 y se extenderá también para el viernes 17. Recuerden que el jueves es feriado. En Negrete también se informó la suspensión de clases entre hoy y miércoles y que además no habrá servicio de alimentación en los establecimientos. Y finalmente en Hualpén también se indicó la suspensión de clases que aplicará para el día viernes 17 también en sus establecimientos municipales y los jardines BTF. Así es que información completísima, querida María Jesús.
1: Eso, estamos bien informados entonces. Y también tengo un tremendo datazo. 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
2: Excelente. Oye, tenemos pedido musical. Saludos para la comuna de Hualpén que nos escucha en este minuto. Un pedido que también nos llegó durante la tarde. Saludos para Carolina. Ella nos escucha ahí, dice que vive cerca del Cerro Amarillo en Hualpén. ¿Conoce?
1: No conozco por ahí.
2: Pues vamos a ir a conocer.
1: Perfecto. Sí.
2: Oye, Hualpén es muy lindo. Está la desembocadura del Biobío. ¿La conoce?
1: Ahí sí, la desembocadura. Ya.
2: ¿Conoce
1: sí.
2: Lenga?
1: Lenga, hermoso, ya. Lenga. Helado, pero bonito.
2: Helado. Sí, sí, bueno. Así es la costa. Oye, así es que saludos para Carolina. Y ella nos dijo, quiero escuchar un tema de Karol G junto a Marco Antonio Solís, llamado Coleccionando Heridas. Así es que nos
1: Suela.
2: Ponemos romanticones aquí.
1: Sube
2: en modo
1: tema.
2: Tarde, querida. ¿Le gusta?
1: Me gusta Karol G.
2: ¿Te colecciona heridas?
1: No coleccionarías, pero me gusta Karol G.
2: Y a mí me gusta música. Modo tarde.
1: Conexión total.

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0: Seguimos en esta entretenida tarde de modo tarde, conexión total, aquí siendo transmitiendo acá por la 93.7 también y la 106.3 desde Cañete. Saludamos a toda la gente que va desde la micro ahí, que está llegando a su destino, a su casa. Saludamos a quienes van en su vehículo también, o quienes nos escuchan desde su casa, desde su pieza. Ahí a todos ustedes un gran saludo y un abrazo para nuestra gente que nos acompaña desde el comienzo de este gran proyecto.
1: La gente.
0: Sí. Oye, también queremos dejar el número de nuestra producción por si alguno de ustedes quiere pedir algún saludo, algún tema musical en especial.
1: A ver.
0: ¿Lo damos o no?
1: Póngale, yo estoy aquí anotando.
0: Anote, por favor, porque el número es el siguiente: más 569-6620-3528, el número directo de nuestra producción, para que usted pueda ahí pedir algún temito, alguna noticia que nos quiera informar también. Vamos a estar atentos a ese WhatsApp, ¿sí o no, Lester?
1: Sí, querida, así que ahí vamos a estar nosotros atentos.
0: Atentos.
1: Oye, hablando de atentos, tenemos una importante consejo que entregarles, querida María Jesús. María Jesús.
0: Sí, con todo.
1: Aleluya, Jesús. Ahí está, Jesús.
0: Eso, oye, buen tema de fondo para dar este datazo. 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Un aplauso para ellos.
1: Excelente. Oye, lo que es excelente también es esta información, porque bueno, si bien es cierto, hace un tiempo también cuando ocurren este tipo de climas y viento y lluvia, la luz también se corta, en un momento hubo muchos afectados, pero por hoy también la CGE y más de 124 brigadas y 290 técnicos van a desplegar durante este sistema frontal, así es que qué bueno que ciertamente ahí se prevenga y que todo regrese rápido. Sobre todo hay personas dependientes también de la electricidad y que necesitan estar allí conectados de alguna forma, ¿no? Bueno, como les comentaba, en 11 comunas va a operar en toda la región. En 11 comunas van a estar allí los brigadistas y ciertamente van a ser divididos entre livianos y pesados, que esto está dedicado también a la reconstrucción de la infraestructura dañada, como los postes, las líneas eléctricas, y que también operan todo esto en terreno. Bueno, la compañía, como les comentaba, va a desplegar más de 290 personas en terreno para atender los requerimientos de los clientes en caso de interrupciones de suministro producto de este sistema frontal. Y asimismo, también la compañía dispondrá de personal especializado y generadores para atender posibles requerimientos de clientes electrodependientes en las comunas bajo su concesión. Así es que no estaba tan lejano lo que estaba comentando, querida María Jesús.
0: Claro, claro que sí. Oye, qué bueno eso, que estén alerta. Como tú mencionas, hay gente que depende de un oxígeno con la electricidad, o la gente que en las zonas rurales de la región del Biobío se ve mucho el agua de puntera. Sí, y eso también funciona también con luz. Claro, claro que sí.
1: Sí, bueno, aparte también en gran parte de la región del Biobío, los sectores rurales también, como tú mencionas, de repente hay camiones que chocan con los postes.
0: Claro.
1: En fin, así es que siempre ahí a estar con la prevención como concepto siempre. Bueno, además está de más decir que los parques nacionales Longuén y la laguna del Laja, por si acaso, en el Biobío también están cerrados preventivamente por este sistema frontal.
0: ¿Qué queda entonces hacer hoy? Quedarse en casita, resguardarse ahí, ver que todo pueda estar funcionando bien, prepararse igual con unas velitas en caso que se corte la luz. Si usted tiene generador, preocúpese de tener el combustible y lo necesario para que eso pueda funcionar en caso de emergencia.
1: Sí.
0: Así que es importante y queremos también acompañarle en esta tarde junto a Lester en este gran programa de modo tarde, conexión total.
1: Bueno, tenemos pedido musical. Recuerden allí que está nuestro WhatsApp, el de la producción, más 569-6620-3528. El nombre empieza con A. Adivina.
0: Ana.
1: No.
0: Antonella.
1: No.
0: ¿Mujer o hombre?
1: Empieza con A. Vamos.
0: Pucha, a ver, Amparo.
1: Amparo, muy bien.
0: No te creo, ¿en serio?
1: Sí. Oye, saludos para Amparo que nos escucha allí. Dice que está cerquita de la Loma de San Sebastián y quiere cualquier tema electrónico para escuchar.
0: Para aprender la
1: tarde.
0: Para
1: bailar, claro que sí. Así que nos vamos con este temita para seguir entonces disfrutando aquí en Modo Tarde, Tarde, Tarde.
0: Eso.
1: Conexión.
0: Total.

0: Era ahora, era ahora. Entre antes.
1: Sí.
0: El que nos salta.
1: El que nos salta. El que nos salta, no escucha.
0: El pensamiento de los que van en la micro, por ejemplo. ¿Ah? El que nos salta, ¿no es?
1: No podemos decir. Pero no se desordene, por
0: ¿quién
1: favor.
0: ¿Quién dice su pensamiento cuando yo digo el que nos salta no es?
1: No me dice nada.
0: No es chileno.
1: No puede ser.
0: Viste. Oye, a todo esto, ¿cómo va el fútbol? Yo no tengo idea. Es mundial, la verdad.
1: Oye, está complicado el mundial. Se han ido los... ¿Sí? Pero los países, mira, se fue Brasil, se fue Portugal, se fue México. Ahora está el dilema entre Argentina, creo que juega con... No me quiero equivocar.
0: ¿Inglaterra?
1: Parece que sí. Vamos a ver con quién juega Argentina después. Sí.
0: Oye, hablando de lo que, para que no deje para después, lo que puede hacer, bueno, ya mañana, porque ya cerraron.
1: Claro.
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0: Tigo.
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1: Y ahí estamos.
0: Sí. Ahí estamos. Oye, tenemos aviso de utilidad pública antes de ir a un pedido, ¿no? A un timita musical que tenemos programado.
1: Sí, tenemos aviso de utilidad pública. Como le dijimos, si usted quiere dar un anuncio o algo, tiene que hacerlo a nuestro WhatsApp de la producción. 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
0: Excelente, querida María Jesús. Como estos avisos y más también pueden contar con nosotros, pedir la radio, claramente.
1: Claro.
0: Bien, tenemos pedido musical, cariños, saludos. ¿Sabe para dónde?
1: ¿Para dónde?
0: Para la comuna del cielo tronador, Talcahuano.
1: Talcahuano, sí. Perfecto.
0: Dice que nos escucha ahí desde los cerros. Saludos para Centinela, para el cerro Centinela.
1: Saludamos ahí a la gente de Centinela. Qué bacán que nos estén escuchando. Sí. Y puedan pedir su música igual.
0: Claramente, así es que muchos saludos para Pedro, que está allí. Pedro, tengo aquí el apellido. Pedro.
1: Pedrito.
0: Sí, aquí está. Saludos para Pedro. Es que lo escribí más o menos enredado el apellido, entonces lo escribí con letra de doctor. Ya, bueno, saludos para Pedro Gutiérrez. Ahí está, ya lo leí. Sí, ya me entendí la letra. Pedro Gutiérrez de Talcahuano, entonces, programó para todos ustedes este tema que ya comienza a sonar, llamado Enjoy the Silence junto a Depeche Mode. Somos Modo Tarde, querida María Jesús.
1: Así es, nos vamos con este gran tema. En Modo Tarde.
0: Conexión total.
1: Eso.

0: Una breve pausa, luego regresamos.
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Un tema fantástico de los Beatles, de estos revolucionarios cuando eran muy muy jóvenes y después cuando pasa el tiempo se convirtieron en pacifistas. De hecho, hoy en una onda hindú absolutamente cristiana también, Ringo Starr cumpliendo 86 años la semana pasada y por supuesto lleno de planes, que es lo que yo celebro. Siempre hasta las 8 partimos todos los días, de lunes a sábado a las 7 de la tarde y hasta las 20 horas estamos junto a George Harrison, junto a John Lennon, junto a Paul McCartney y junto a Ringo Starr haciendo este Club de los Beatles en Radio Oceanía. 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

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Sigamos. Me preguntan por qué es festivo este jueves 16. Simple, Nuestra Señora del Carmen. Aquí están los Beatles.

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Estaba mirando esto de la semana cortada, esto que tiene su festivo, Nuestra Señora del Carmen. Bueno, ya por supuesto estamos viviendo además esta semana la semana que marca que se va a la primera quincena de este mes de julio, primer mes del segundo semestre. Además, impresionante cómo se ha ido y ha avanzado este 2026. Ya entramos en tierra derecha después, la próxima semana ya, Día de Santa Marina, Daniel la próxima semana, Bastardo Nomástico, María Magdalena, Brígida, Cristina la próxima semana, insisto, Santiago Apóstol, Santa Ana y San Joaquín la próxima semana, como reitero por segunda vez. 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Sigamos, señoras y señores, a lo que vinimos. Aquí están los Beatles.

Gran tema, gran página musical de los Beatles acá en Oceanía. Hasta las 8 vamos a estar revisando esta colección espectacular que hemos preparado esta semana, en que saludamos cariñosamente a Teresa de los Andes, a Enrique, a Camilo, a Julio, Julia, Nuestra Señora del Carmen, Carolina, Federico, Natacha y Arsenio. Felicidades para todos ustedes. 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Les presento otro gran trabajo musical de este cuarteto británico maravilloso, de esta banda The Beatles.

Gran trabajo, ¿eh? Gran trabajo de los Beatles. Por supuesto, un gran tema que hemos insertado esta tarde acá en la programación que Víctor siempre hace y está ahí en el Máster Central acompañándonos con estos grandes éxitos de los Beatles, de Ringo Starr, de Paul McCartney, de George Harrison y de John Lennon. Nos queda tiempo todavía, tranquilo, nos queda tiempo. Hasta las 8 vamos a estar revisando esta colección de música y ese tema que oíamos lo presentó Sport Life, que además te invita a aprovechar los descuentos de este invierno Full Fitness. 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Sigamos disfrutando de estos trabajos musicales, de estos legados que nos dejaron los grandes de Liverpool.